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1: Son las 20 horas, 57 minutos.
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3: Son las 21 horas, 58 minutos.
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1: Son las 22 horas, 58 minutos.
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3: Son las 12 de la noche.
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1: Es la 1:00 a.m, 58 minutos.
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1: Son las 6 de la mañana, 57 minutos.
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3: Son las 7 de la mañana, 57 minutos.
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1: Matías Bazar con este Oe Oe, Mr. Mandarino. ¿Qué tal? ¿Cómo están? Muy buenos días, buenos días, buenos días, buenos días. Comenzamos ya lo que es otra edición más de esta Tu Mañana Interamericana. ¿Cómo está? ¿Cómo durmió el día de hoy? Bueno, seguramente se levantó usted mucho más temprano, pero hay algunas personas que se acuestan muy tarde, producto del trabajo, y se levantan como a esta hora. ¿Ya? ¿Todo claro? Todo claro. Eso. Bueno, la invitación para que usted pueda compartir con nosotros en este programa, de este espacio, de esta mañana interamericana. Tenemos un cargamento de buena música, de grandes éxitos, con canciones de ayer, de hoy y siempre. Aquí en esta tu frecuencia, en esta tu radio. Ya son las 9 de la mañana ya con 6 minutos. Saludamos a quienes nos están escuchando aquí en toda la región del Biobío. Vaya nuestro abrazo grandote, un abrazo cototudo, un abrazo sí, pero un abrazo de amigo, ¿ya? Eso. Un abrazo de oso, decía mi abuelita, abrazo de oso. ¿Eh? O esos abrazos que dan en las ¿cuántos se llama? En las ramadas, cuando uno se encuentra con un amigo y está basado de copa y te abraza. Eso. De esos abrazos entregamos a todos nuestros grandes amigos y amigas, a quienes nos acompañan en esta hora, en esta mañana. ¿Ya? Y aquí tenemos otro gran éxito, el es Miguel Bosé con Te Quiero Amor.

estaba la canción con Don Miguel Bosé y este Te Quiero Amor, Te Quiero Amor, Te Quiero, Te Quiero, Te Quiero, Te Quiero, Te Quiero, Te Quiero. Buena canción, ¿no? ¿Le gusta, no? Claro que sí, pues ya, eso. Canciones espectaculares que entregamos en esta hora, lo que es en esta mañana, bueno, durante todo el día, claro que sí, pues ya. Durante las 24 horas del día estamos acá con la mejor música, la mejor onda. Hoy estaba mirando acá, dice que la voz del sargento revelan dato clave que da giro total lo que es la muerte del carabinero Javier Figueroa, ¿ya? Otro vuelco radical tomó lo que es el caso de la muerte del carabinero ya Javier Figueroa, quien recibió lo que es un tiro en un procedimiento policial en Puerto Varas. En una primera instancia se señaló que la policía que estaba ya en una fiscalización a personas que estaban consumiendo alcohol en la vía pública cuando fue baleado. Finalmente, Javier Figueroa dejó de existir en la madrugada del 11 de marzo, coincidiendo con el cambio de mando donde asumió José Antonio Kass. José Antonio Kass. Ya la información también dice que desde entonces el caso del carabinero Javier Figueroa ha tenido lo que es una serie de vuelcos, siendo el último antecedente el más impactante. Primero, el 11 de mayo, un reportaje de Canal 13 divulgó que el llamado del 133 que inició lo que es el procedimiento policial provino desde el celular asociado al propio Figueroa, ¿no? Ya son las 9 de la mañana, ya con 11 minutos, esta es tu frecuencia. Luego, ya ratito más, o sea, no tan ratito más, vamos a estar con nuestros vecinos del horóscopo para que ustedes se pueda, bueno, se pueda informar, ¿ah? ¿Quién espera para el día de hoy? 9 de la mañana ya con 12 minutos, esta es tu frecuencia, esta es tu radio. ¿Sabe quién tenemos a continuación? Nada menos que a Manuel Mijares con el tema Soldado, Soldado del Amor.

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1: 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Una radio entretenida, una radio bonita, una radio, que te entrega música, entretención de todo e información también. Bueno, durante la mañana esta es la mañana interamericana. Soy tu amigo Walter Ardil Estello, que te va a estar acompañando hasta el mediodía. Hasta el mediodía. Te voy a contar lo siguiente, que un operativo de carabineros de Chile logró detener lo que es en el aeropuerto internacional Arturo Merino Benítez a dos mujeres que intentaban abandonar el país con rumbo hacia España. Las imputadas estaban acusadas de realizar una millonaria estafa mediante el uso fraudulento de tarjetas de crédito, herramientas con las cuales financiaron los costosos pasajes aéreos, también estos pasajes internacionales. Oiga, tenga cuidado usted con las estafas, ya, si le llaman, si le entregan algún código, alguna cosa, no lo abran, no se metan nada. Si usted quiere saber alguna información, métase en la página oficial muchas veces de lo que usted desea saber, ya, porque a veces uno llega, aprieta algún código y ese código le lleva a otro lado, los delincuentes, y le dejan las cuentas, las arcas vacías, ¿eh? Eso. Esta es la frecuencia, esta es tu radio, esta es nada menos que tu radio interamericana. Todos los días en este horario nos acompañamos con buena música, grandes éxitos, lindas canciones, para que usted pueda acortar las horas de la mañana, 9:23, ¿sabe quién tenemos acá esperando? Dice, ya, ¿a qué hora canto? Ahora viene a cantar. Él es nada menos que Rafael de España. El tema se llama Siempre Estás Diciendo Que Te Vas.

Ahí estaba la canción con Rafael de España y este siempre estás diciendo que te vas, que te vas, que te vas, que te vas, que te vas. Ya son las 9 de la mañana ya con 26 minutos, 6 tu radio, la radio interamericana, la radio con historia, la radio con buena música, la radio con harto cariño. Te voy a contar lo siguiente, que la Empresa Nacional del Petróleo publicó lo que es su informe semanal de precios

0.4 pesos por litro el diésel, menos 65 pesos por litro el gas licuado de uso vehicular, más 37.3 pesos por litro, y la parafina 0 pesos por litro. Cabe recordar que el valor de la bencina cambia cada 3 semanas, por lo que la gasolina de 93 y 97 octanos sufrirá lo que es una modificación del precio nuevamente el día, a ver, calculamos, el 17 de junio. Aquí tenemos a Ana Belén. El tema se llama Derroche. Una canción con los

Ahí está una canción, ¿Cómo quiere que te quiera? ¿Cómo quieres que te quiera el tema con Rosana en esta hora, en esta mañana, en la mañana, en tu mañana interamericana? Interamericana, eso. Oiga, estaba mirando acá algunas noticias, cositas acá, y me encuentro que con esta dice que un pánico en la estación de trenes en Suiza, hombre apuñala a tres personas y grita, alá es grande, más allá lindo, ¿eh? Alá es grande. El grito de alá es grande, un hombre armado comenzó lo que es a desplazarse por una estación ubicada lo que es cerca de Zug, obligando a decenas de personas a correr en busca de un refugio mientras el movimiento del lugar se transformaba en minutos de confusión. Ya, segundos antes, en la mañana parecía lo que es avanzar con normalidad en la estación de trenes de Suiza. Personas rumbo al trabajo, estudiantes, hasta un grupo de niños de edad de preescolar que transitaban por el lugar cuando una escena inesperada comenzó lo que es a sembrar el temor entre quienes estaban en los andenes. ¿Ya? Tres personas fueron heridas entonces, ya total pánico en la estación de trenes en Suiza, mientras el hombre gritaba, alá es grande, alá es grande. Te recordamos, dice tu radio interamericana, todos los días te acompañamos con la mejor música, la mejor onda, ya hasta las 12 horas que llega Leopoldo Moreno, el doctor Leopoldo Moreno con... ¿cuánto se llama la botica del ayer? Consejos de salud y la buena música y la buena conversación, donde aquí en tu radio interamericana. Sabe que tenemos a continuación nada menos que a Thalía con un gran éxito que se llama Tú y Yo. Gran éxito, linda canción, bonito tema en esta hora, en esta tu mañana interamericana.

Ahí estaba la canción con Thalía y este tú y yo, tú y yo, tú y yo, tú y yo, tú y yo, tú y yo. Eso. Faltan solo 17 minutos ya para las 10 de la mañana. 17 para las 10 de la mañana. 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Junto a ellos nos acompañamos en esta hora, lo que es en esta mañana, en la mañana interamericana. Todos los días, en este horario, dentro de las 9 hasta las 12. Esta es tu radio interamericana. Ya la música nos acompaña Ana Gabriel, el tema se llama Olvídate de ellos. Dieciséis minutos faltan ya para las 10 de la mañana.

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1: 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Interamericana. ¿A usted le gusta el fútbol? Le voy a contar lo siguiente. Este día domingo, 31 de mayo, a contar de las 14:30 horas, vamos a estar transmitiendo el partido de Huachipato versus Universidad Católica. Desde las 14:30 horas, desde el estadio Huachipato Cap. Así que ya lo sabes, ya una buena invitación para que ustedes se puedan entretener con música, bueno, y en este horario con un buen partido, ¿no?
2: Claro que sí.
1: Te recordamos, esta es la frecuencia de tu radio interamericana. Más ratito, bueno, no tan más ratito, pero el día de hoy a las 5 de la tarde estaremos con Garoto, nuestro gran amigazo, el Garoto Rodriguinho, ¿eh? El Garoto de Ipanema, que nos estará acompañando con conectados a través de esta tu frecuencia. Ya lo sabes, tenemos un panorama, pero más que entretenido durante todos los días, durante las 24 horas del día, con buena música, grandes éxitos, espacios, tenemos de todo, hasta fútbol el fin de semana, ¿ya? Aquí tenemos a Carlos Vives, el tema se llama La Tierra del Olvido.

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2: Son las 9 de la mañana, 57 minutos.
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1: Esta es tu mañana interamericana, interamericana, interamericana, interamericana. 10 de la mañana ya con 11 minutos, 10 de la mañana ya con 11 minutos. Tu mañana interamericana. Te voy a contar lo siguiente, que nuestra línea de WhatsApp, para que la tenga ahí anotadita, es el más 56 9 87 49 45 55, más 56 9, más 56 9 87 49 45 55. Buen datito para que se pueda comunicar usted con nosotros, para que nos mande un mensajito al número antes mencionado, más 56 9 87 49 45 55. 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No se olvide, Radio Interamericana. La hora sigue avanzando, ya son las 10 de la mañana, ya casi con 14 minutos. Aquí tenemos a don David Bisbal. El tema se llama Lloraré las penas. En tu Radio Interamericana.

Ahí estaba el temazo con Don David Bisbal y este lloraré, lloraré, lloraré, lloraré, lloraré las penas, las penas. Buena canción, le gustó, ¿no? Jale una canción, pero con harto ánimo, con harto ritmo, ritmo, ritmo, ritmo. Oye, le quiero contar lo siguiente, el día de hoy es el día de la hamburguesa. Ya la voy a estar comentando ya con respecto a esto, al día de la hamburguesa. Lo que tengo a continuación es nada menos que los signos del horóscopo en esta tu mañana en la mañana interamericana. El signo de Aries, atención Aries, para quienes nacieron en la fecha del 21 de marzo al 19 de abril. Hoy tu ritmo se acelera, pero el éxito llega si conviertes la prisa en un método, ¿ya? Una conversación clave puede despejar muchas dudas. El color es el rojo en el amor, ganas de iniciativas. En salud, cuida la tensión acumulada. En dinero, revisa un gasto pequeño que se repite y el número es el número 7. Para quienes nacieron en la fecha del 20 de abril al 20 de mayo, signo Tauro dice, la estabilidad te guía, aunque hoy puedes haber un giro así como inesperado. El color es el verde, en el amor se afianzan los vínculos. Si das espacio a la intimidad, en salud, buen momento para poder revisar las dietas y los horarios. En dinero, prioriza lo esencial antes de comprar, ¿ya? El número de la suerte es el número 4. Para el signo de Géminis, para quienes nacieron en la fecha del 21 de mayo al 20 de junio, tu mente está ágil y eso abre puertas en el trabajo, en el amor. Una charla breve puede cambiar lo que es el clima, ¿ya? El color es el amarillo mostaza, en el amor coqueteo inteligente, evita malos entendidos por mensaje, también en salud, ataja el cansancio con pausas cortas, en dinero, oportunidades para poder informarte sobre deudas y el número de la suerte es el número 12. Así estamos revisando los signos del horóscopo en esta hora, en esta mañana, en tu mañana, en la mañana interamericana. Aquí tenemos a Donato y Estefano, el tema se llama Yo bailo, bailo, bailo, bailo, bailo. 10 de la mañana ya con 20 minutos, este es el

Ahí estaba la canción con Donato y Estefano y este yo bailo, bailo, bailo, bailo, bailo, bailo, bailo. Y está buena la música, está buenísima para levantar los ánimos durante la mañana y en tu radio interamericana, interamericana. Vamos con los signos del horóscopo. A ver, los signos dicen lo siguiente, vamos con el signo de Cáncer. Cáncer, para quienes nacieron en la fecha del 21 de junio al 22 de julio, te toca gestionar emociones con madurez. El color es el blanco. En el amor, más ternura habla desde lo que necesitas. Esto es en el amor. En salud, vigila el descanso y la hidratación. En dinero, buena jornada para renegociar condiciones y el número de la suerte es el número 3. Para el signo de Leo, para quienes nacieron en la fecha del 23 de julio al 22 de agosto, tu creatividad se enciende y te da márgenes para poderte destacar. En color es el dorado, en el amor romance con chispas y más directo y menos vueltas, ¿ya? En cuanto a la salud, tonifica con actividad moderada y constante. En dinero se ordenan pagos, se ponen fechas claras. El número es el número 99. Y el signo de Virgo, para quienes nacieron en la fecha del 23 de agosto al 22 de septiembre, hoy brilla tu capacidad de poder corregir y mejorar. Si te muestras flexible, lograrás avances en sin fricciones, ¿ya? El color es el azul claro, el amor apuesta por actos pequeños y coherentes. En salud, atención a digestiones pesadas. En dinero, buen momento para poder planificar el presupuesto. Y el número de la suerte es el número 5555. Y la buena música nos acompaña nada menos que Emanuel. El tema se llama Quisiera. 10 de la mañana con 26 minutos.

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1: 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Oiga, hace un ratito le estaba comentando que el día del completo, bueno, fue, pero el día de la hamburguesa, 2026. Bueno, este jueves el 28 de mayo, quienes se tengan debilidad por una buena hamburguesa, están ya, pero con suerte, porque hoy se celebra lo que es el Día de la Hamburguesa en nuestro país, una fecha que cada año convoca a más restaurantes y cadenas con descuentos difíciles de ignorar, ¿ya? Aunque su origen exacto es incierto, la efeméride suele asociarse a una historia que data en el año 1900, cuando un inmigrante alemán en los Estados Unidos se preparó lo que es el emblemático sándwich por primera vez. Lo que sí está claro es que en nuestro país la celebración llega con fuerza apenas 4 días después del Día del Completo. Y que los locales de todo nuestro país ya tienen sus promociones listas, ¿ya? Claro que sí. Así que si a usted le gusta una buena, rica y sabrosa hamburguesa, ¿ya? El día de hoy puede celebrarlo, pero con todo, con la familia, eso, y pasar un momento entretenido. Aquí tenemos a Gypsy King. El tema es Bamboleo.

Ahí estaba la canción con Gypsy King y este bamboleo. Eso. 22 minutos faltan ya para las 10 de la mañana. Vamos con los signos del horóscopo. El signo de Libra, para quienes nacieron en la fecha del 23 de septiembre al 22 de octubre, día pide equilibrio, armoniza antes de poder discutir. Ya el color es el rosa. En el amor se abren puertas, escucha y confirma lo que te dicen. En salud, reduce el estrés con respiración. En dinero, evita decisiones impulsivas, y el número es el número 14 para el signo de Libra. A ver, para quienes son del signo de Escorpio, le voy a contar lo siguiente: que en tu intensidad se convierte en fuerza cuando canalizas con estrategia. El color es el negro. En el amor, profundidad emocional. En salud, revisa el descanso. En dinero, decide con datos, ¿ya? Y el número es el número 11. Para quienes son del 22 de noviembre al 21 de diciembre, es el signo de Sagitario. Hoy se nota tu empuje. Puedes abrir conversaciones. El color es el azul. En el amor, buen clima para planes complicados. En salud, estabilidad emocional para que el cuerpo no se resista o no se resienta, ¿ya? Esto es en salud. En dinero, entrada por iniciativas, controla lo que es el gasto social, y el número es el número 6. Luego estaremos con el signo de Capricornio, de Acuario y también el signo de Piscis. Los tres últimos signos en esta mañana, en tu mañana interamericana. Aquí tenemos a Gloria Estefan, el tema se llama

Ahí estaba el temazo con Josie Joy en esta mañana, en tu mañana interamericana. No te vayas a olvidar que a las 5 de la tarde, de 5 a 7, estaremos conectados con Rodriguinho, el garoto de Ipanema. Así que te pasamos ese datito. Buen dato, ¿no? Claro que sí, ¿ya? Para que te puedas acompañar durante la tarde. Oye, estaba mirando acá, dice que los desayunos y las 11 podrían, bueno, con la marraqueta con palta, una buena yuya con mantequilla o una dobladita con queso, podrían acabarse en las mesas de muchas familias chilenas, no porque quieran, sino que por la billetera, que está cada vez más complicada en los momentos de ir a comprar. Chile no es un país que más se consume pan en el mundo, y es por eso que a los ciudadanos les preocupa lo que es la advertencia que están haciendo algunos expertos. El precio del kilo del pan podría subir fuertemente. Ya una de las crisis que vive lo que es en el mundo de la agricultura podría incluso hacer menos accesible a comer un completo si uno de los alimentos más populares de nuestro país se encarece. Mejor ni pensar cuánto podría costar un sándwich hecho así, pero hecho así como ese que a usted le gusta. Así que váyase preparando, porque el precio del pan seguramente va a subir un poco, ¿ok? Eso. Aquí tenemos a Isabel Pantoja, el tema se llama Veneno. La hora sigue avanzando, faltan solo 10 minutos ya para las 11 de la mañana.

Ahí estaba la canción Veneno, Veneno, Veneno, Veneno, Veneno, Veneno. Con Isabel Pantoja en esta mañana, en la mañana interamericana. Saludos grandes ahí para todos quienes nos están escuchando en Concepción, en Talcahuano. También vaya nuestro saludo, nuestro abrazo grande. Vamos con los tres últimos signos del horóscopo. El signo de Capricornio, 22 de diciembre, el 19 de enero. Te conviene poner orden en todo lo que pasa. El color es el marrón. En el amor, más hechos que discusiones, demuestra ya con presencia. En salud, cuida la postura y el estrés muscular. En dinero, revisión de contratos o condiciones. El número de la suerte es el número 2. El signo del acuario, de acuario, 20 de enero al 18 de febrero, tu forma de ver las cosas aportan solución. El color es el turquesa. En el amor, renovación afectiva. Habla con sinceridad, sin dramatizar. En salud, buen día para los ejercicios, ¿ya? Dinero, idea que se convierten en plan, anota y ejecuta. Y el número es el número 10. Y para finalizar, el signo de Piscis, el 19 de febrero al 20 de marzo, la empatía se nota y te ayuda a entender a quienes se te rodean. El color es el lila. En el amor, sensibilidad a flor de piel. En salud, si te desborda la emoción, ya, respóndete con descanso. En dinero, evita gastar por impulso emocional. El número de la suerte es el número 8. Y en la música, José Luis Rodríguez.

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2: Son las 10 de la mañana, 57 minutos.
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Ya está de vuelta la compañía de Walter Ardiles Tello en tu mañana Interamericana.

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Esta es tu radio interamericana, esta es tu mañana interamericana. Claro que sí, pues todos los días en este horario, dentro de las 9 hasta las 12, hora que llega nuestro muy buen amigo, el doctor Leopoldo Moreno, con la botica del ayer. 11 de la mañana ya con 7 minutos. 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Podrás encontrar, pero ni te imaginas. La hora sigue avanzando, 11 de la mañana ya con 7 minutos. Vamos a mandar un abrazo grande para todos quienes nos estén escuchando en Concepción, en Hualpén, en Talcahuano, el Coronel, Chihuayante, en Laja, en Penco, en Tomé, en cada uno de estos sectores. Vaya nuestros saludos grandote, y qué bueno, qué rico que estén compartiendo con nosotros en esta hora, ¿ya? Aquí tenemos a Julieta Brega, el tema se llama Me Voy. Y recuerda, esta es tu mañana interamericana.

Ahí estaba la canción con Julieta Venega. Julieta Venega, me voy, me voy, me voy, me voy, me voy. Falta mucho todavía. Ya faltan como hartos minutos, muchos minutos. Ya, como 49 minutos faltan ya para decir hasta mañana. Te quiero contar lo siguiente, que la Dirección General de Crédito Prendario, ya DICREP, popularmente conocida como la Tía Rica, ofrece una alternativa rápida y segura para quienes necesitan liquidez en forma inmediata. A través de un sistema de crédito prendario, las personas se pueden acceder lo que son a préstamo, dejando un objeto de valor como garantía sin necesidad de revisión de antecedentes comerciales. La Tía Rica ya señala que el proceso es bastante simple y no existe documentación financiera, solo debes cumplir con tres requisitos básicos al momento de acudir lo que es a la sucursal. En primer lugar, ser mayor de 18 años, presentar tu cédula de identidad vigente o pasaporte en caso de extranjero, llevar físicamente el objeto o valor o alhaja que deseas empeñar. El sistema opera entregando lo que es un monto de dinero a cambio de la custodia temporalmente de un objeto, donde se presenta como máximo el 60% del valor de tasación de la prenda, ya estableciendo topes máximos legales. Hasta 500,000 pesos, hasta 500,000 pesos usted puede empeñar en alhajas, hasta 200,000 pesos puede empeñar en otro tipo de artículo. Así que ya lo sabes, si necesita platita, véngase la vueltecita donde la Tía Rica. ¿Ya?

con el tema con la sociedad, de la sociedad, de la sociedad. Quiero. Lo que quiero es estar siempre con cada uno de ustedes en esta hora, durante las mañanas, con la buena música, la buena onda, en esta tu radio, en la radio interamericana. Te cuento lo siguiente, que bueno, pocas son las respuestas y muchas las dudas que han acompañado por casi un año ya la desaparición de la concejala de Villa Alegre, María Ignacia González, y este día jueves se volverán a instalarse lo que es la Fiscalía Regional del Maule. Mientras la búsqueda en el río Loncomilla continúa, las hijas de la autoridad comunal confirmaron que acudirán a Talca en medio de una convocatoria marcada por nuevas dudas tras el hallazgo de una placa patente en el cauce del río. La atención estará puesta a unos 40 minutos de Villa Alegre, ya que a esta hora se realiza lo que es una manifestación en las afueras de la Fiscalía Regional, instancia que surge mientras se aproxima un año desde la desaparición de la concejala ocurrida en el año 2025.

estaba el tema con Laura Pausini, Laura Pausini, por esta emergencia de amor, ¿Le gustó la canción o no? ¿Usted ha tenido alguna vez en su vida alguna emergencia de amor? Bueno, seguramente con este gran éxito recordó lo que es ese momento. Oiga, un procedimiento enmarcado dentro de las facultades legales e institucionales, Gendarmería confirmó lo que es la ejecución de un operativo de traslado que involucró a un grupo de personas privadas de libertad que se encontraba cumpliendo condena en el centro penitenciario de Tiltil, conocido también como ex Punta Peuco. Ya los internos se fueron reubicados de manera exitosa en distintos recintos penales del país. Según la información entregada por la autoridad de penitenciaria, ya esta medida no respondió lo que es a una imposición unilateral, sino que se concretó luego de que los propios reclusos formalizaran lo que es una petición por escrito. Esta solicitud de traslado, según detalló la institución, fue presentada de manera completamente voluntaria por los internos interesados, activando así los protocolos administrativos correspondientes para poder evaluar factibilidades técnicas de la permuta de los reos. ¿Ya? Estas son informaciones que entregamos, noticias, tenemos de todo acá, en este programa, en este espacio, en esta tu mañana interamericana. Ratito más vamos a estar con nuestro informe del tiempo, preparado por nuestros grandes amigos de la Dirección General de Aeronáutica Civil, Dirección de Meteorología de Chile. 11 de la mañana ya con 28 minutos.

Cristal, te paso con los muchachos de Maná y este corazón espinado. Corazón, corazón, corazón, corazón, corazón espinado. Corazón de melón. 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Una radio con estilo, una radio con historia, una radio con buena música y una radio con información. Te cuento que, bueno, tenemos 14 grados en estos momentos en nuestro informe del tiempo. Preparado por la Dirección General de Aeronáutica Civil, Dirección de Meteorología de Chile. Bueno, para el día de hoy se espera lo que es una máxima de 15 grados, una máxima de 15. Se va a registrar a eso de las 13 horas. De las 13 horas. Para el día de mañana se espera lo que es una mínima de 8 grados, una máxima con 16. Para el día sábado, una mínima de 8, una máxima con 16. Y para el día domingo, una mínima de 9 grados y una máxima con 12 grados. ¿Ya? Precipitaciones tenemos, bueno, por ahí como el 10%, ya, de probabilidades que puedan caer algunas gotas. El viento, 14 kilómetros en la hora, humedad 90%. ¿Ya? Esta es nuestro informe del tiempo que entregamos aquí en esta tu radio, en la radio interamericana. ¿Ya? Eso. No te olvides, ya, que a las 5 de la tarde llega nuestro muy buen amigo Rodriguinho. El garoto de Ipanema, que va a estar entregando el programa Conectados, ya, para que tú puedas disfrutar y compartir un momento entretenido. Otro panorama que tenemos, pero no para hoy, sino que para el día domingo 31 de mayo, a contar de las 14:30 horas, se va a transmitir a través de las antenas de tu radio interamericana el encuentro deportivo entre Huachipato y Universidad Católica. Desde el estadio Huachipato Cup, ahí está, a partir de las 14:30 horas, entonces estaremos allí, porque el fútbol no se juega con los pies, el fútbol se juega, ¿eh?, con el corazón. Esa niña nos canta Luis Miguel

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1: Esta es tu mañana interamericana. Todos los días en este horario, dentro de las 9 hasta las 12, eso, hasta el mediodía. Te acompañamos con éxitos, canciones y también algunas informaciones en este programa. Te voy a contar lo siguiente: en el marco de una fiscalización preventiva realizada lo que hace por personal del OS7 de Carabinero, un ciudadano colombiano de 39 años fue detenido tras ser sorprendido transportando más de 12 kilos de clorhidrato de cocaína al interior de un bus interprovincial en la comuna de Paine, ¿ya? Según se informó desde la institución policial, el procedimiento se concretó a la altura del kilómetro 52 de la ruta 5 Sur y afectó lo que es a un vehículo de la empresa M-Bus que viajaba desde Santiago hasta Hualqui en la región del Biobío. Allí, funcionarios policiales, apoyados por ejemplares caninos, procedieron a la inspección del bus, momento en que la perrita policial Hani ya detectó lo que es la presencia de sustancias ilícitas al interior del equipaje del imputado. De esta forma, se detuvo lo que es el sujeto. Además, se incautaron 2 kilos y 18 gramos de clorhidrato de cocaína, juntos a 70 mil pesos en dinero en efectivo. Al respecto, la capitán Belén Galás, del OS7, indicó que ahora se continúan las diligencias investigativas y de análisis por parte de Carabinero, con la finalidad de verificar cuál era el destino final de esta droga y dónde y de dónde provenía. El detenido, identificado con las iniciales UPR, ya y sin antecedentes penales, se fue puesto a disposición del Ministerio Público y pasó a control de detención esta jornada. ¿Ya? Informaciones que entregamos en esta hora a través de esta tu frecuencia, de esta tu radio, en la radio interamericana.

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1: Ay, cómo te extraño, mi amor, ¿por qué será? Bueno, ya me estoy despidiendo, muchísimas gracias. Nos reencontramos mañana. ¿Cómo te extraño, mi amor? En otra edición más de esta Tu Mañana Interamericana. Ya viene La Botica del Ayer con el doctor Leopoldo Moreno. Un abrazo grande, cuídense mucho, les quiero harto y nos reencontramos en

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1: Hacemos una pausa y ya volvemos en Radio Interamericana. 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
2: Son las 11 de la mañana, 57 minutos.
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0: ¿Qué tal, queridos amigos? Qué gusto más grande ya saludarles. Me informan que estamos... ¿Se fue? Sí, se fue así de rápido. Llámalo. Me visita mi hermano Claudio en el día de hoy. Me vino a ayudar a levantar las cortinas de nuestra botica. Y pocas veces tengo la oportunidad de invitarlo acá al estudio. Permítame una pequeña licencia. Saludo a mi hermano Claudio Moreno. Me emocioné con la presencia de mi hermano Claudio, pero bueno, no quiere salir al aire, ¿no? ¿Sí? Bueno, si aparece, vamos a estar conversando con él.
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0: La salud al alcance de todos. Es un espacio para todas ustedes que están escuchándolo por primera vez en este horario. Es un espacio que hemos creado no ayer, ni antes de ayer, ni hace un mes, ni hace un año, hace más de 3 décadas que estamos hablando de salud de un punto de vista de la medicina natural. Estamos viendo cómo la naturaleza, cómo esta maravillosa creación, puesta ahí por un creador, obviamente, ya, ¿cómo le llama usted? Yo le llamo Jehová, a Dios, para usar esa creación, para usar esta maravillosa creación en pos de una mejor salud. Ya, vamos a saludar a mi hermano Claudio. ¿Cómo estás, Claudio? Gusto de saludar. Pero no quiere salir al aire él. ¿Por qué? Ya está, bueno. Él como ingeniero, gran hombre, de pocas palabras. Pero quien es ingeniero también, la misma profesión, como ingeniero, es Alejandrita Silva, quien nos acompaña cada día para hablar también de salud. ¿Cómo estás, Alejandrita? Bienvenida.
2: Hola, doctor. Muy bien, gracias.
0: Oiga, usted, siendo ingeniero, no es tan tímida como mi hermano, ¿no?
2: Yo era muy tímida, pero con el tiempo como que me concientizo para no ser tímida.
0: Ah, ya. Lo que pasa es que la timidez no es otra cosa que un bloqueo que a veces nos impide bendiciones. Bendiciones, cosas que la gente a veces no se atreve a hacer algo y por no atreverse ya se pierde muchas bendiciones que nos tiene preparado.
2: A lo mejor ahí hay como una diferencia entre ser tímido y tener miedo.
0: A ver,
2: porque
0: usted no es psicóloga, pero
2: no,
0: bueno.
2: No, yo no soy psicóloga.
0: ¿Es ingeniero?
2: Yo soy ingeniero comercial.
0: Ya.
2: Yo creo...
0: Todos me dicen que se escucha muy bajito.
2: Se escucha más de... Sí, voy a hablar más
0: cerca. No, porque se aleja del micrófono. Ahí muestra un poco su pasado, esa timidez que me menciona ya.
2: Claro, yo creo que el miedo, por ejemplo, cuando uno lo paraliza, le impide hacer cosas. Le impide disfrutar de ciertas cosas. Y la timidez, si es timidez sin miedo... Uno se va que era lo que me pasaba a mí, era tímida, pero era valiente, entonces hacía cosas.
0: Ya, entonces, la verdad es que no me quedó...
2: Poner a hablar, o por ejemplo, yo era muy tímida de chica.
0: No me quedó muy clara la diferencia,
2: bueno.
0: Sí, no me quedó muy clara la diferencia, pero bueno, aceptémoslo, tímido con miedo o tímido sin miedo, ese es en el fondo. Pero bueno, el miedo... Como sí. Usted muy bien sabe, Alejandrita, es una emoción que tiene un nivel vibracional muy bajo.
2: Así es.
0: Y eso, de tener un nivel vibracional muy, muy bajo, va a significar, obviamente, malas consecuencias. Porque cuando vibramos bajo, nos ponemos pesimistas, atraemos cosas también de baja vibración. Si a la gente que le va bien, ¿por qué le va bien? Porque vibran...
2: En un nivel más alto.
0: Vibran, exacto, en un alto nivel. Y como están vibrando en un alto nivel, atraen personas que vibran en la misma frecuencia. Esa es la razón. Entonces, mira qué interesante para arrancar el programa hoy día. Invitarle a la gente a que con nosotros vibre en alta frecuencia para que así se hagan parte también de esta cantidad enorme de bendiciones que nos llega a la gente que estamos conectaditas con esto. Tenemos mejor semblante, nos andamos riendo por la vida. Algunos nos dicen, uy, parecen payasos los de Madre Tierra. Y no es que seamos payasos, estamos contentos, estamos felices. Estamos felices, que es un estado natural del ser. Y estamos contentos de vez en cuando, nos ponemos más contentos porque hay buenas noticias.
2: Y ahora, doctor, nos vamos a poner mucho más contentos porque vamos a ir a musicalizar y volvemos.
0: Esta canción me encanta, ¿eh? Ya se la vamos a dedicar a todas las mujeres que a veces quieren tener su príncipe azul.

0: tanto que hablan a veces que los hombres somos medios así poco románticos. Aquí tiene a don Roberto Carlos. ¿Se imagina así un tipo en su vida, Alejandrita?
1: ¡Qué increíble, Roberto Carlos! ¡Qué romántico que es ese tipo que te espera pensando en ti!
0: Sí, que pasa un segundo y ya se pone inquieto.
1: Y te extraña.
0: ¿No les molesta a ustedes, las mujeres, que los hombres seamos medios pegotes así de mi amor, ¿dónde estás? Porque a veces se malentiende como que son controladores. Se pasan para el otro lado y se ponen controlados. Y eso yo sé que a ustedes no les gusta, ¿no?
1: Yo creo que a ninguna persona, a los hombres tampoco les gustan las mujeres controladoras. Yo creo, pero cuando es preocupación y que uno lo entiende como preocupación, saber dónde estás, llamar, yo creo que son detalles súper bonitos.
0: Ok, pasa la prueba entonces, don Roberto Carlos.
1: Así es.
0: Ok.
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0: Nos vamos derechito a nuestro tema, salud y bienestar. La palabra salud, se los decía el otro día, algunos lo definen como ese estado pletórico, donde hay un equilibrio entre el cuerpo físico, el bienestar social y también emocional. Asistí a una conferencia en Estados Unidos donde quien compartía ese trabajo decía, tú no sacas nada con comer sin gluten, con dejar el azúcar, con aumentar el consumo de fibra, ir y pagar el doble a veces por un alimento orgánico, por una fruta orgánica, cuando pones tu cabecera hacia el Ecuador, como les hemos enseñado por quioterapia, cuando tomas infusiones de todo tipo, cuando plantas, tienes tu propio huerto para algunas hortalizas, no sacas nada con tener un equilibrio en tu cuerpo, en la parte física, biológica. Tomar zinc como inmunotónico, tomar bicolon como un gran eupéptico digestivo, y todo eso, si no, además tienes un equilibrio en tu salud mental.
1: Qué si importante es eso, doctor, la salud mental, que es lo que nos mantiene tranquilos, más equilibrados.
0: Es un todo, y por eso yo le hablo directamente a cada uno de ustedes, que no solamente basta con tener una buena nutrición y mejorar, obviamente, tener una buena digestión. Tú tienes que ocuparte también en cómo está tu salud mental, cómo están tus pensamientos, la calidad de tus pensamientos o la cualidad de tus pensamientos, ¿ya? La cualidad, en realidad. Porque todo pensamiento no podemos darle juicio nosotros. Hay gente que es un poquito negativa y no la vamos a dejar de lado por los pensamientos negativos. Pero tienes que saber que un pensamiento negativo va a generar emociones negativas. Entonces un pensamiento positivo va a generar emociones positivas. Y esas emociones son conducentes a una actitud. Entonces, primero que todo, ocupémonos de tener salud y bienestar, mejorando nuestra nutrición, respetando el uso de ciertos suplementos nutricionales que hoy tenemos que tomarlos porque estamos al debe. La humanidad tiene una muy mala nutrición, pero también ocupémonos de nuestro bienestar mental, nuestro bienestar emocional. Tenemos que ocuparnos de eso, Alejandrita. No podemos dejar de lado eso tan importante que es como está nuestro balance espiritual y todo lo demás, ¿no?
1: Sí, qué importante. Y sabe que una cosa importante para estar tranquilos y para tener este bienestar mental es tomar en las mañanas Level Up.
0: Perfecto. Lo sacó de mi boca. Una tableta en ayunas de Level Up va a transformarse en un verdadero aliciente, ¿ya?, nutricional para perseguir ese estado de mayor paz y tranquilidad. Primera cosa entonces en la mañana, una tableta de Level Up. Segundo consejo, la meditación. La meditación no es otra cosa que situarte en el lugar donde estés, respirar, inhalar, guardar un poquito esa respiración, esa inhalación, guardar tus pulmones que se queden un poquito quietos y luego soltar ese aire a través de una contracción diafragmática, exhalas. Y en ese proceso de inhalación, que es un proceso mecánico, tu mente, que es la que te rige lamentablemente todos tus actos, fíjala, ¿ya? Fíjala, porque algo de dominio aún tienes sobre ella, fíjala en los pensamientos que te trae. ¿Ya? Tu mente va a empezar a decirte, y él, es que él, no sé, la tetera puesta, mi hija tiene que dar pruebas de matemática, tengo que pagar las cuentas de fin de mes, me quiero ir de vacaciones y aún no junto el dinero para el pie de la vacación, imagínate. Ya se toman vacaciones una semana y quedan un año debiendo las vacaciones. Que sea, todos los pensamientos que vengan, míralos. Ese es el acto meditativo. La meditación no es otra cosa que observar tus pensamientos de manera quieta, ojalá, hasta que te acostumbres, porque cuando ya se te hace un hábito, tú puedes estar en medio del ruido de la ciudad, aparece el semáforo, una luz roja, tienes 30 segundos, 40 segundos, y respiras, y esos 30 segundos se transforman en una gran meditación, que tiene una acción curativa porque reordena ya tu cuerpo físico con tu cuerpo mental y espiritual.
1: ¿Y hay otra forma de meditar, doctor, que es para las personas que les cuesta un poquito más, que es a través de la observación? Que la observación también se habla de que es una acción meditativa. Uno observa y te fijas en los detalles y poquito a poquito vas entrando en esta meditación a través de la observación, ya sea el mar, los árboles, un pajarito.
0: Sí. ¿Puedo sumar algo más? ¿Sí? Otro ejemplo a propósito de la observación. Hay gente que le cuesta meditar porque le cuesta focalizar. La mente es como un electrón libre, así.
1: Claro.
0: Ya como, es como un, electrón, como un elemento en medio neurótico que se mueve mucho. Entonces, si te cuesta meditar, ya tienes la observación, como nos dijo Alejandra, pero además aprovecha esa observación y haz algo con eso. Por ejemplo, pinta. Hay gente que pinta, ya sea un mamarracho, como es mi caso, yo no soy un buen pintor, pero solo el acto de pintar te hace fijarte en el pincel o en el lápiz que va sobre un territorio, ¿verdad?, que una hoja en blanco, y comienzas a dibujar. Y ese momento, si tú te fijas, inhalas, mantienes un poquito el aire, exhalas y comienzas a hacer los trazos, se transforma eso en un acto meditativo.
1: Oh, así es, pues, doctor. Qué increíble.
0: Sí. ¿Otro ejemplo más? ¿Sigo con los ejemplos?
1: Sí, puede ser.
0: Canta. Tú puedes cantar. Canta en voz alta, porque el emitir sonidos en voz alta, ¿ya?, te obliga a observar ese sonido, escuchándolo, obviamente. No vas a mirar el sonido, son ondas sonoras que no se pueden ver, pero esa posición de prestarle atención al sonido te permite focalizar en el fondo de tu mente, que es la mente la que lamentablemente nos bloquea el acto de meditar. ¿Cuál es el acto de meditar? Lo que está ocurriendo tras bambalinas, detrás de la mente. Y es altamente curativo. ¿Quisieras tú saber cuáles son los beneficios de meditar?
1: Sí, doctor. Y hay algunas técnicas que ayudan también a tener todos estos beneficios de la meditación también.
0: A ver, ¿cómo cuáles?
1: Por ejemplo, hay una técnica que se llama Access.
0: ¿Ya?
1: Que son barras de acceso a la conciencia.
0: ¿Ya?
1: Que mediante presiones en ciertos puntos de la cabeza.
0: ¿Ya?
1: Uno empieza a... Se prepara, obviamente, el ambiente, y lo que busca esto es tranquilizar la mente. Y es como un acto meditativo y también tiene los mismos beneficios que tiene la meditación.
0: Bueno, la meditación, como sea, siempre te va a entregar una sensación de calma, de paz, de equilibrio, que sin duda está orientado a mejorar tu bienestar emocional y tu salud en general. Se ordenan nuestros cuerpos orgánicos, se mejora todo el flujo energético a nivel de nuestras mitocondrias y todo lo demás. 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Escuchemos una historia, escuchemos un testimonio acerca de este importante complemento que mejora nuestro sistema nervioso y nos va a ayudar a predisponer nuestro cuerpo orgánico a este proceso tan sanador como es la meditación. 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
3: Junto a la señora Gabriela, que está llevando en este instante el maravilloso Level Up con Adaptógenos. Estimada amiga, ¿por qué razón lo está llevando?
4: Desde hace tiempo yo se lo regalo a mi mamá porque ella se siente bien con esto. Alrededor de los 15 días ya ella está con otro ánimo, uh-huh. con más fortaleza, a pesar de tener 86 años, pero yo tengo fe, por eso se lo llevo.
3: Señora Gabriela, ¿sí? ¿Qué pasaba con su mamá antes de tomar este producto natural de Madre Tierra?
4: Ella como que estaba así muy, muy poco animada, como siempre se quejaba de dolor de las piernas. Uh-huh. como que ella la veo diferente cuando se ha tomado este producto.
3: Ahora, el Level Up con adaptógeno, me contaba usted que en el caso de su mamá, al cabo de 15 días o con 15 tabletas ya hay resultados, ya hay beneficios.
4: Sí.
3: ¿Usted pensó que sería tan efectivo este producto? ¿Pensó que daría tan buenos resultados, por ejemplo?
4: No, en un comienzo no. Claro que yo no le di una caja, sino que le di tres seguidas.
3: Ah, ya.
4: Tres cajas seguidas.
3: O sea, tres meses ininterrumpido.
4: Ya. Claro. Ahora me había perdido por un accidente que tuve, así que por eso las sillas. De cuánto se extrañó que no me había visto por acá.
3: Bueno,
4: yo le compro otro producto también.
3: Ajá.
4: Las griegas.
3: Muy bien. Bueno, son todos naturales, así que entre sí, claro, no hay ningún tipo de contraindicaciones. Sí. Y con respecto al Level Up con adaptógenos y la experiencia de su mamá, ¿qué le puede decir a la gente que le escucha a través de la radio en relación a la experiencia con su mamita de 86 años? ¿Lo sugiere usted, lo aconseja?
4: Lo sugiero, lo aconsejo, especialmente a las personas nerviosas, les da ánimo, como que les cambia su vida a ellas tomando este producto.
3: Bueno, usted se lo regala, usted se lo obsequia. ¿Qué pasa con usted? ¿Usted lo ha tomado una vez?
4: ¿Piensa? Yo no lo he tomado nunca. Eso es lo divertido, que se lo compro a ella.
3: Ya. ¿Piensa a futuro tomarlo usted?
4: A futuro, claro, con toda seguridad tendré que tomarlo.
3: Muchas gracias, señora Gabriela.
4: Se lo he visto la experiencia de ella, tendré que tomarlo yo, pues cuando ya me caiga muchos años más encima.
3: Muchas gracias, muy gentil.
4: Y que agradezco.
3: Te lo ruego.
4: Muchas gracias.
3: Gracias, señora Gabriela. De regalo lleva el Level Up con adaptógenos para su mamita, que se siente bien, distinta, diferente, con más ánimo, le ha cambiado la vida. Eso logra usted, amiga, amigo, tras el uso diario de este multienergético natural antiestrés, antidepresivo. 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
0: Ahí está, me encantó, me gustó la historia de Gabrielita, como ella preocupada, como usted, me imagino, Alejandrita, en su momento por su madre, ¿verdad?
1: Sí.
0: Como en el caso mío también, preocupado por mi mamá Yolanda. Los hijos nos preocupamos y habla muy bien de esa generación de hijos que vivimos pendientes de qué es lo que necesitan nuestros padres. Hay una frase en la Biblia, hay un mandamiento con promesa maravilloso que dice que no honra a su padre y honra a su madre. Quien honra a sus padres, sus días serán alargados. Entonces, si estamos todos acá con ganas de vivir y vivir por más tiempo y mejor, ahí hágalo como Gabrielita.
1: Sí, qué lindo que le compraba a su mamá. Y fíjese, doctor, la mamá tenía 86 años.
0: Sí,
1: y estaba súper bien con Level Up.
0: Sí, lo que pasa, bueno, hablemos un poquito de los beneficios de los adaptógenos. Particularmente son tónicos, son sustancias naturales que estimulan la resistencia de nuestro cuerpo a los factores estresantes. Yo creo que nosotros los adultos mayores, ¿ya? Porque como la mamá de Gabrielita, yo también soy parte de ese grupo etario, adultos mayores, tengo un poquito menos de años, pero lo complicado en nosotros es la pérdida de nuestra resistencia física, eso de sentirte fatigado, que vamos a dar una vuelta, abuelito, al parque, y qué sé yo, uno da una vuelta, dos vueltas, ya la quinta vuelta, mis nietos me cansaron de tanta vuelta.
1: Y lo otro, doctor, que las personas que son adultos mayores se les recomienda hacer una siesta. Una pequeña siesta de 15 minutos después en la tarde, después de almorzar, sí, para continuar, porque como usted bien dice, se cansan físicamente por el paso de los años, se va cansando más este cuerpo físico.
0: Así es. Entonces, bueno, ahí pasa con el Level Up, para que lo sepan. ¿Qué pasa con la señora de 81 años, la mamita Gabriela? Mejoró su resistencia física. Esto además se asocia a una mayor resistencia mental por el manejo del cortisol, que está tan de moda hoy día. Le van a dar una mala noticia a la abuelita y la abuelita dice, ya, sí, se ponen como más pacientes los abuelitos, más tranquilos, menos neuróticos, menos inquietos, se asustan menos.
1: Y que siempre son más sensibles los adultos, mucho más sensibles a todas las noticias, a todo lo que ven, a las palabras, a la forma en que uno les habla también. Entonces, con Level Up le va a ayudar a poder tomar mejor la vida, resolver mejor esas notitas que usted dice que de repente son medias malas, o esas cosas que están pasando, no tomárselas tan tan fuerte, de repente, no sé, alguna discusión que tenga con un hijo, una hija, y eso lo va a llevar mejor.
0: Ok, ¿quieres aumentar tu energía entonces, querida abuelita o querido abuelito? quieres mejorar tu resistencia a los perjudiciales efectos de vivir en un ambiente con estrés, quieres ayudarte en el proceso del envejecimiento saludable, una tableta en ayunas de Level Up. Pero para Gabriela, que no lo ha tomado, puede ser aún más importante. Fíjate que la curva de la felicidad es como una U. La vida en realidad es como una U, que tú partes feliz arriba, pletórico, bajas a los 30.

0: una cuenta corriente, tienes tus ahorros, ¿qué te los estás gastando y qué podría estarte ahorrando? ¿Cómo se hace eso? Comenzando a tomar el Level Up a más temprana edad. Yo particularmente partí a los 30 y algo años.
1: Mire, doctor, por eso usted es tan jovial, tiene esta energía, espíritu de niño,
0: me dicen, ¿ya? Bueno, ya lo sabes muy bien, entonces mejora el rendimiento físico, aporta vitaminas, ya que son esenciales para nuestra vida en general, va a regular todas las dolencias que son asociadas al estrés, por ejemplo, el insomnio, los trastornos gástricos, enfermedades a la piel, dolores articulares, bruxismo, todo tipo de complicaciones, la caída del pelo muchas veces está asociada al estrés. Por eso es que yo a mis pacientes les digo, cualquier achaque que traigan acá, madre tierra, partan con el Level Up y partan también con el Bicolon, que vamos a hablar en el segundo bloque, ya, porque muchas veces la gente va a buscar algo, por ejemplo, para la caída del pelo. Y uno tiende a primera mano decirle, ya, tome la colagenina, que es específico para alimentar el folículo piloso, pero si esto viene causado por un estrés agudo y no controlado, no sacamos nada con tomar toneladas de colagenina. Hay que solucionar el conflicto que parte en los altos niveles de cortisol. Level Up, el producto natural que necesitamos todos, nos permite estar con ustedes a esta hora.
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0: Pausa comercial y ya estamos de vuelta con el segundo bloque de La Botica del Ayer. Soy el doctor Leopoldo Moreno, no cambien la señal. No nos dejen solitos.
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0: 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La piel se resiente, ¿verdad? 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La hipertensión arterial, la insuficiencia cardíaca, la diabetes, la obesidad, obviamente los cuadros depresivos, ansiosos o el propio insomnio, que son tres trastornos que podemos decir son trastornos mentales. Pero todo tipo de problemas menstruales. Por eso le decía, es un especialista en problemas, un especialista en achaques. Es como el MacGyver de los suplementos nutricionales. ¿Te acuerdas de esa serie, el MacGyver?
1: Sí, es una serie.
0: ¿La viste?
1: Sí, la vi.
0: Ay, porque usted es muy jovencita, pero yo en mi tiempo veía MacGyver. MacGyver solucionaba todo y lo solucionaba así de manera tan simple, con un alambrito, ¿verdad? Arreglaba la locomotora a un tren. Con un palito de fósforo echaba a andar una máquina procesadora de cualquier cosa, de harina de pescado. Con un palito de fósforo, MacGyver, era increíble. 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A esta hora les privilegiamos a cada uno de ustedes, quienes a través de Instagram o a través de nuestros teléfonos me consultan.
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0: 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Vámonos a las consultas, Alejandrita.
1: Daniela, hola doctor, lo vi en la televisión y tuve la dicha de conocerlo.
0: Y se rompió el televisor, lo vi al doctor y ¡pum!, se rompió la pantalla.
1: No lo diga así. Ella está muy contenta de haberlo visto. Mi consulta es, tengo una hija que hace como 2 años le detectaron reflujo.
0: Ya.
1: Pero esta ella lo tenía de antes. Solo era de menor escala. Ahora le irrita la garganta. Hace régimen, come por porciones. Ha visto al médico, ha tomado remedios, pero sigue igual. Doctor, no es casualidad que yo lo haya visto en la televisión. Y me gustó mucho cómo usted explica las enfermedades. ¿Qué podría tomar, qué tratamiento usted podría recomendarle?
0: Para complementar
1: el
0: ya, Danielita, reflujo. Mira qué interesante la pregunta. La palabra reflujo, ya que te gusta tanto como yo explico las cosas, bueno, vamos a hacerlo del mismo tenor. La palabra reflujo significa ¿qué cosa? Ir en contra del flujo. Reflujo, si el flujo va para allá, ya, es como el pececito que va contra la corriente, ¿no? El reflujo es eso. Entonces, si nosotros entendemos ya que el flujo normal de los alimentos, el flujo normal al tragarlos, primero entran a la boca, a la garganta, a la faringe, luego al esófago y después al estómago, ¿ya? Ahí en el estómago, para entender un poquito el camino de los alimentos, en el estómago se comienzan a mezclar con los jugos gástricos, que entre otras cosas están compuestos obviamente por ácido clorhídrico, que es fundamental para ir digiriendo el alimento, para ayudar al proceso de digestibilidad. ¿Qué pasa si ese ácido que no daña el estómago, ya vimos que el flujo partía en la boca, ¿verdad? Lo boca, esófago, llega al estómago. Y ahí se hace esta mezcla con los ácidos que actúan en el gran primer proceso de digestión cuando todo parte en la boca, ¿ya? ¿Qué pasa? Ese lugar donde están los alimentos es altamente ácido porque estamos secretando ácido clorhídrico para el ambiente ácido. Y ahí las mucosas gástricas son súper poderosas. No les pasa nada, se protegen muy bien de ese ácido. Pero ¿qué ocurre? Aparece esta situación que ella menciona que antes le parecía poquito a su hija, pero ahora se le agudizó el problema y parte ese alimento. En vez de irse a los intestinos, ¿para dónde parte? De vuelta a la faringe, de vuelta al esófago, de vuelta a la boca. Ese es el reflujo, para que lo entendamos. Las razones, ¿ya? Las razones de esto, imagínate, también el esófago no tiene el mismo tipo de mucosas, ¿ya? No tiene la misma protección con mucus y todo lo demás que el estómago. Entonces el esófago se comienza a irritar. Muchas personas con este ácido cambian, les aparece tos, por ejemplo. Tos por reflujo gastroesofágico, así se llama. Entonces, esta dolencia que durante mucho, mucho tiempo pasó un poquito desapercibida, hoy día, producto, entre otras cosas, del estrés y la alimentación altamente procesada, ha abierto este campo a una cantidad mayor de consultas con el especialista. Entonces, ¿qué es lo que le voy a recomendar? Primero que todo, el Bicolon. Primero que todo, disminuir, pero ella me decía que las porciones, ya estaba comiendo menores porciones, ¿no?
1: Sí, ella dice tiene un régimen con pequeñas porciones.
0: Pequeñas porciones, va eligiendo los alimentos, las comidas copiosas, alta en grasas, por ejemplo, son no recomendables. El consumo de alcohol, el fumar, todo esto gatilla este reflujo gastroesofágico. Entonces, está comiendo menos porciones. Es muy importante entonces directamente comenzar ya a consumir el Bicolon en gotas orales, porque vamos a hacer algo práctico, ¿ya? Bicolon, 10 gotitas de Bicolon a media mañana y 10 gotitas de Bicolon a media tarde. Tiene que masticar los alimentos que consumen. Hay un estudio que dice que uno debería masticar 32 veces el alimento antes de tragarlo. Nadie va a estar contando ahí, ¿verdad? Pero con eso te estoy solamente dando el ejemplo de que hay gente que traga los alimentos, como si fuéramos animales carnívoros. Tú sabes que aun cuando se nos permite comer carne, hoy día somos omnívoros todos, pero no fuimos creados como animales carnívoros. Cuando Dios nos pensó, cuando Jehová pensó en el hombre, no lo pensó como si fuera, no sé, un gato pardo, un león, un perro. ¿Cómo comen los perros, por ejemplo? Tienen estos colmillos largos que desgarran la presa y la tragan. Tú no vas a ver nunca un perro que parece vaca rumiando. ¿Has visto un perro rumiante? Nunca. Las vacas rumean porque están masticando el pasto. ¿Cómo somos nosotros más parecidos a los rumiantes que a los carnívoros?
1: Claro.
0: Tú lo sabes. Entonces, bueno, hay que masticar los alimentos. No hay que comer apurado en el reflujo gastroesofágico porque tragas aire. Y ese aire después también es devuelto. Tú tienes que eliminar ese aire. Elige por dónde lo vas a eliminar. ¿Por arriba o por abajo? Bueno, si es por arriba, va a favorecer entonces esta situación de reflujo gastroesofágico. Segundo, ya te di el Bicolon, 10 gotitas a media mañana y 10 gotitas a media tarde. Y segundo, es muy importante, muy, muy importante el buen descanso de los pacientes con reflujo gastroesofágico. ¿Y cómo lo podemos hacer? Incorporando el magnesio biosomal. El magnesio, otra importante función y acción es en esta relajación muscular que requiere el paciente con reflujo gastroesofágico. 2 cápsulas que se lo tome por la noche en este caso, no en la mañana, noche como lo toma usted o como lo tomo yo, en la nochecita, tarde, noche, 2 cápsulas de magnesio biosomal. Nada de cosas muy calientes, nada de cosas muy frías, ya, y vamos a tener en Danielita, la hija de Danielita, una pronta recuperación. Muchas felicidades, querida amiga.
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0: 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Continuamos con la segunda consulta, querida Alejandrita Silva.
1: Lidia, no, le pregunta, doctor, ¿por qué al pasar los años hay hermanas que hacen y dan problemas y te quieren manipular? Gracias.
0: No, esto es como una consulta psicológica.
1: Eso no... tiene que ver con la confianza que tienen con usted, pues, doctor.
0: Sí, hay un estudio que me tocó cursar en Buenos Aires, la República Argentina. Se llama Psicología Operativa. Hice el curso de Psicología Operativa en Buenos Aires. Y ahí hablábamos de esto que es la dinámica mental. Y a veces yo comparto eso, y por eso es seguramente que Lidia me pregunta. Ya, la pregunta es, ¿por qué?
1: Con el paso de los años,
0: ¿ya?
1: Hay hermanas que empiezan a ponerse problemas.
0: Déjeme leer la consulta. A ver, ya, ok, que con el paso de los años... Y es...
1: Se ponen más conflictivas.
0: Bueno, mira, el problema no es tuyo, Lidia. ¿Ya? Así de te lo digo de frente, cuando tú sientes que tus hermanas te están molestando, tu vecina te está molestando o tu pareja te está molestando, qué importante es tener el autodominio, el autocontrol, de saber que el problema no es tuyo, el problema es de quien te molesta. Lo voy a explicar más claramente. Cuando una persona te trae un regalo y dentro del regalo viene, no sé, comida podrida, o viene, no sé, estiercol, por ejemplo, estiércol, o viene lo barro, lo que tú quieras, algo maloliente. Ese regalo que te lo traen con de mala leche en el fondo, ¿verdad? Es tuyo solamente cuando tú lo recibes.
1: Qué buen ejemplo.
0: Solamente cuando tú lo recibes, cuando tú lo aceptas. Si esa persona viene con basura como regalo y tú no la aceptas, no la recibes, primero no la aceptas y luego no la recibes, da lo mismo. ¿De quién es el regalo? ¿Dónde queda el regalo? En la persona que te lo trae. Porque aquí tienes que entender una cosa, me encantaría que la escribieran. Nadie puede dar lo que no tiene. Tú solamente puedes dar lo que tienes. Entonces una persona ácida, que te está dando malas ondas, que te está deseando lo peor, que está siendo desleal, es porque esa persona es así. Porque tú no puedes dar algo que no tienes. Uh-huh. Y se te acaban los problemas.
1: Qué bonito pensamiento y qué bueno mirarlo desde esa manera, porque así no nos hace mal. A veces no entendemos esto, que el regalo es tan... Qué buen ejemplo, doctor.
0: Claro, pero fíjate, te hace mal solamente cuando lo aceptas.
1: Exactamente.
0: ¿Ya? Te hace mal solamente cuando lo aceptas. Entonces, querida Lidia, deja a tus hermanas ahí en mala onda, sufriendo lo que debe sufrir una persona negativa, una persona ácida. Las personas que andan así siempre creando problemas, las personas problemáticas, son un saco de problemas ellas. Imagínate cómo duermen esas personas, cómo se levantan, cómo andan durante el día. Siempre enjuiciando a los otros, rompiendo cosas de los otros, tratando de dañar a los otros porque están desesperadamente dañados. Por eso lo hacen. ¿Lo haces tú, Lidia? Lo más probable es que no, porque se nota que tú eres una persona sana y buena.
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0: Consulta.
1: Pablo, fui a Madre Tierra y no encontré muérdago. ¿Cómo puedo hacer para conseguirlo? Gracias desde Calama.
0: 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Bueno, primero que todo, ¿qué es el muérdago? ¿Ya? ¿Qué es el muérdago? El muérdago es una de las tantas plantas. Nosotros le ponemos el apellido de medicinales porque las usamos en beneficio terapéutico de tratar alguna dolencia, alguna enfermedad, ¿no? Por eso.
1: Así es.
0: Pero las plantas son plantas. Y el muérdago dice, yo soy una planta y no me saquen de aquí. Ahora bien, es muy interesante el muérdago particularmente, porque lo estaba buscando él, porque hoy día es la planta medicinal, yo le pongo porque ahí viene la acción terapéutica, más estudiada, más clínicamente demostrada y más recetada por los oncólogos, ¿ya? ¿Sí? Son los pacientes que tratan, perdón, los médicos que tratan a los pacientes con cáncer en Europa. En Europa. Partió todo esto en Alemania. Pero te voy a contar un poquito. El muérdago es una planta bien especial porque es como bien mística. No es una planta que tenga raíces en la tierra. El muérdago crece en forma saprófita, ¿ya? Sobre otros árboles. Sobre el manzano, sobre el roble, sobre qué sé yo. Y esta plantita, que está como entre la tierra y el cielo, tiene historias que desde sus orígenes en estos países nórdicos, Escandinavia, todas esas partes, en Noruega, en el norte, toda esa zona norte, comenzaron a descubrir el uso del muérdago. Se usó como anticonvulsivante, se usó para tratar la epilepsia, se usó como resolutivo, hasta que llegó en manos de estos colegas, investigadores, farmacéuticos, químicos y médicos también en Alemania, y descubrieron que esta plantita, ¿ya? Que cuelga, hay toda una historia con el muérdago, ¿sí? ¿Sí? Que se usa en las navidades para adornar los dinteles. Quien se da un beso bajo un muérdago, dicen que ese amor dura para siempre. Eso es un mito, ¿ya? Porque he hecho el experimento con tres amigos. Ya les he dado el dato, anda a darle un beso a tu señora.
1: Ah, pensé que lo había hecho usted.
0: No he encontrado muérdago, ¿ya? No he encontrado muérdago. Pero bueno, pero es bien entretenido porque le dan características medias mitológicas a esto del muérdago. Pero bueno, y aquí viene lo práctico. Se descubrió que el muérdago tiene principios activos altamente activos, como su nombre lo indica, altamente eficientes para los pacientes que están en terapias oncológicas, quimioterapia, radioterapia. Son pacientes que están siendo tratados contra esta dolencia tan complicada como es el cáncer, con excelentes resultados. En Alemania, que estuvimos hace poco en Alemania, descubrimos que la terapia se la dan inyectable. Se la dan inyectada. Trajimos el muérdago acá, que el nombre botánico es Viscum album, y nosotros desarrollamos un producto que es el que anda buscando Pablito allá en Calama, que se llama Meat Leven en gotas orales, para que no lo confundan con los multivitamínicos. Meat Leven en gotas orales, que se toman 20 gotas al día en una sola toma, 20 gotas en una sola toma a la hora que tú quieras, con alimentos, sin alimentos, y que te va a entregar estas propiedades descubiertas por los alemanes, que es justamente para ayudar y aliviar al paciente bajo terapia oncológica, ya, quimioterapia o radioterapia. ¿Cuál es el mecanismo que he estado investigando yo? Es un mecanismo en el cual estimula la fagocitosis de la célula cancerosa a través del sistema inmune, ¿ya? Los macrófagos, todo esto, van a actuar comiéndose a la célula cancerosa y De esa manera alivian y ayudan al paciente, además de aliviar los efectos secundarios de la quimioterapia y la radioterapia. Eso es el muérdago, ¿ya? Es el Viscum Album, el nombre botánico, y como marca, Mitleben en gotas orales. Bueno, así es que, ¿cuál era la pregunta? ¿Cómo lo puedo hacer?
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0: 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Gracias, Alejandrita, por su compañía.
1: Muchas gracias, doctor.
0: Y a ustedes, amigas y amigos, les agradezco también, de igual manera, el compartir estos minutos con nosotros e invitarles, junto a Madre Tierra, junto al aceite de orégano oro, junto al flexi articular, junto a la colagenina, al bicolon y al level up y tantos más, junto al GAFAO también, ¿por qué no?, a un nuevo encuentro. Felicidades, será hasta entonces. Y al finalizar, como siempre, les comparto el mensaje para mí más importante y vital. Pongan siempre primero a Dios por sobre todas las cosas. Y luego al hombre.

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1: Son las 12 horas, 57 minutos.
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2: Son las 13:57.
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1: Son las 14 horas, 56 minutos.
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3: Son las 15 horas, 57 minutos.
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3: Son las 16 horas, 57 minutos.
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Hola, hola, hola. Muy buenas tardes a todo el público fiel que ya está en nuestra sintonía. 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

0: Manuel Serrat. Toca madera. 5:05. No, 5:06. No, 5:07. Ah, avanzando rápido la hora. ¿Cómo están, señoras y señores de Concepción de Chile, mis queridos auditores y auditoras que nos sintonizan a través de la 90.3 FM? ¿Todo bien? ¿Todo bien? 720 AM también, ¿no? En todo el Gran Concepción, a través de la app Radio Interamericana para iOS y Android, y a través de nuestra página web
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0: Saludando, por supuesto, con mucho cariño a toda la gente de Chiguayante, a todos los auditores que nos escuchan en Lota, en Arauco, en San Pedro de la Paz, en Coronel. Todos, dije, todos están invitados a comunicarse con este humilde servidor.
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0: Tenemos 14 grados a esta hora en Concepción, alta nubosidad, ¿eh? Sí, en este jueves 28 de mayo, temperatura ideal para adelantarles, mis queridos auditores, que tenemos deporte, ¿eh? Transmisión de excelentes partidos, ¿eh? No se olviden, mis queridos auditores, de que este domingo 31 de mayo vamos a contar con un tremendo espectáculo futbolístico. Sí, a las 14:30 transmitiremos Huachipato versus Universidad Católica desde el estadio Huachipato. Cab. Ya lo saben, las 14:30 horas.

0: Y el deporte no acaba ahí. Tenemos transmisiones de básquetbol sábado y domingo. Confirmado, vamos a hacer partidos de básquetbol. Sábado y domingo, ambos a las 20 horas desde la Casa de Deporte. Gimnasio de la Universidad de Concepción, ¿eh? Así que ya lo sabes. Atentos entonces, sábado 30 de mayo a las 20:30 horas en la Casa del Deporte. Universidad de Concepción versus Los Leones. A las 20:30 horas entonces. El domingo 31 de mayo a las 20:30 horas. Tenemos Universidad de Concepción versus Los Leones, ¿eh? Bueno, el sábado 6 de junio sigue, ¿eh? A las 20:30 horas, Los Leones con Universidad de Concepción. Y el domingo 7 de junio, Los Leones con UDEC, Universidad de Concepción. Eso el domingo 7 de junio, ¿eh? ¿Qué tal? Todos los sábados y domingos ahora tenemos transmisión de partidos de básquetbol por Radio Interamericana. Así que ya lo saben, ¿eh? Y muchas sorpresitas más. Bueno, comencemos con el programa. Un programa que vamos a tener mucha información. Vamos a tener la mejor compañía. Para que era su casita hasta las 7 de la tarde. Así que anímese en participar y decir presente, Rodriguinho.
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0: Comenzamos con la música a cargo de Juan Antonio Labra. Joven, 5 de la tarde con 10 minutos.
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0: Antonio Labra. Joven, 5 de la tarde con 14 minutos.
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0: En vivo, escuchas.
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0: Sí. Saludos para toda la gente de Hualpén que nos está escuchando. Saludos para usted que está en la desembocadura del río Biobío, Boca Sur, San Pedro de la Paz, Andalue. Museo de la Historia Natural de Concepción. ¿Cómo anda la cosa ahí en las Pataguas? En el Estadio Huachipato, Talcahuano, ¿qué más? Lirquén, Penco, Punta de Parra, Doñihue, San Pedro, San Andrés. ¿Qué más? La Mercedes, La Esperanza, Lomas Coloradas, Quinenco, Chiguayante, Periquillo, Hualqui, La Araucana, La Leonera, El Águila, San Pablo, Cerro Alto, Pichaco. ¿Dónde se encuentra usted? Diga. Presente, amigos de Radio Interamericana, al WhatsApp.
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0: 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Y bien, 5 de la tarde con 15 minutos. Una noticia que no nos gusta para nada. Ser el portador, ¿eh? El caso de esta mujer embarazada, oiga, una mujer embarazada que se encuentra grave tras recibir una bala loca en Hualpén, oiga. La mujer embarazada se encuentra en estado grave luego de recibir una bala loca mientras esperaba locomoción colectiva en la comuna de Hualpén. Según la información preliminar, el hecho ocurrió en la jornada de hoy jueves en la calle Gran Bretaña, conocida como Cañerías. Tras este hecho, el conductor de una micro trasladó a la mujer hasta el hospital Las Higueras de Talcahuano, donde se mantiene en estado grave, ¿eh? Qué lamentable esta información, ¿eh? Pero son cosas que suceden. No nos podemos esconder, ¿eh? No, no, no. ¿Con quién estás?
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0: José Luis Perales se hace presente en la programación de Interamericana. La espera.

0: José Luis Perales, La Espera, 5:21. Vamos, comuníquese con nosotros. Somos Radio Interamericana.
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0: Comuníquese ahora con este humilde servidor. Soy Rodriguinho, el amigo de todos. Eso sí que sí, mis queridos auditores. Qué rico es estar llegando a Concepción, al centro de Concepción, ¿eh? Qué lindo es estar escuchando la radio en la calle Pai Cabí. Ejército Manuel Rodríguez, usted que está en Avenida Los Carrera, en Libertador General Bernardo Higgins, Chacabuco, Víctor Lamas, Avenida Roosevelt, ¿dónde se encuentra usted? Mándese un WhatsApp diciendo: aquí estoy, garotito.
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0: Segundo homicidio en cosa de días en Coronel. Hombre muere tras recibir disparos desde la vía pública mientras tomaba once tranquilamente, Un hombre de 55 años de edad falleció por presunto homicidio durante la noche tras ser víctima de múltiples proyectiles aparentemente disparados desde la vía pública hacia el interior de su vivienda en el sector La Colonia de Coronel. Si bien lo trasladaron hasta el Hospital San José, una de las balas lo habría impactado en la cabeza, causando su muerte. Así lo señaló el jefe de la Brigada de Homicidios de Concepción, subprefecto Enrique Guzmán Vera. Habrían llegado sujetos desconocidos, premonidos por armas de fuego, quienes dispararon en reiteradas ocasiones hacia el interior del inmueble. Esto en horas de la noche, mientras compartía una once con su hija, complementó el teniente coronel Claudio Jiménez, comisario de la Cuarta Comisaría. El hombre falleció en el frontis del hospital de Coronela. Sí, así es. Carabineros llegó entonces hasta el centro asistencial para recibir este llamado a la central de comunicaciones. Dando cuenta de que la víctima no alcanzó a recibir atención, ingresó un automóvil con una persona efectivamente lesionada, quien no alcanza a descender de dicho vehículo y fallece en el lugar. Igualmente, la PDI constató el deceso en el frontis del hospital de Coronel, adoptando el procedimiento por instrucción de fiscalía. Es un proceso investigativo que está aún en desarrollo y se continúan las diligencias para establecer fehacientemente la correcta dinámica acontecida en este delito y por determinar, ¿no es cierto?, a los responsables de este hecho. Todo investigándose, ¿eh? 5:25. Llámanos al WhatsApp.
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0: Tenemos WhatsApp que nos acaba de llegar. A ver, alarma de WhatsApp. Hola. Hola.
2: Hola, amigo Garoto. ¿Cómo estamos? Buena, buena, buena. Panchito. Aquí desde Penco le saluda a tu amigo Panchito, que ya llegó temprano ya. Por hoy día llega más temprano. Estamos aquí en la casita escuchando la música.
0: Mira, una feroz Coca-Cola ahí, o bebidita, y qué rico. Qué grande, Panchito,
2: Me parece que está cantando José Luis Perales.
0: Sí, comenzamos el programa con José Luis Perales.
2: Muchacho, muy bueno.
0: Muchas gracias, amigo, que tenga muy buenas tardes. Francisco II, desde Penco, escuchándonos en el 720 AM. En la música tenemos a Juan Luis Guerra. Esto es Woman del Callao.
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0: Y tiene mucho, mucho qué. Él, como dice.

0: con Luis Guerra, Woman del Callao, 5 de la tarde con 29 minutos. Sí, no se olvide, este día domingo a las 2:30 de la tarde tenemos flor de partido, mis queridos auditores. Usted no se puede perder el relato, toda la información de este gran encuentro. Sí, pues, claro, pues, exactamente, Huachipato, sí, versus Universidad Católica desde el Estadio Huachipato Cama, este domingo 31 de mayo, a contar de las 14:30 horas. ¿Qué tal, Y no para ahí la cosa, Este fanático de basketball. Este sábado 30 de mayo a las 20:30 horas, en directo desde la Casa del Deporte, Universidad de Concepción enfrenta a los Leones. Así es, los Leones, por regalones y regalonas. ¡Qué buena! Pues el Club Deportivo Colegio Los Leones. El domingo 31 de mayo a las 20:30 horas, desde la Casa del Deporte, Universidad de Concepción enfrenta a... ¡Oh, qué buena! A los Leones también, Sí, y el sábado 6 de junio, nuevamente los Leones versus Universidad de Concepción. Y el domingo 7 de junio, a las 20:30 horas, Universidad de Concepción versus los Leones. Claro, Universidad, ¿qué tal? ¿Qué tal? Partidazos que vamos a transmitir, La tremenda final, Conferencia Centro. Sí. Y el martes 9 de junio, a las 20:30 horas, Universidad de Concepción versus nada más y nada menos que el Club Deportivo Colegio Los Leones. ¡Qué buena! No se olvide, a las 20:30 horas, transmisión de partidos de básquetbol, el local siempre presente, a Universidad de Concepción. Maravilloso, ¿no? ¡Lindo! Hermoso, el WhatsApp de la radio para que se comunique ahora con nosotros.
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0: dentro de poco. Comentándola, ¿no? Sí, así que atentos. Mientras tanto, envíanos un WhatsApp ahora.
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0: Y síganos en Instagram. Ahora ya, síganos en Instagram.
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0: Así es, porque en medio del proceso de vacunación, el Ministerio de Salud confirmó los recursos que se destinarán al BioBio para la campaña de invierno. Sí, 656 millones para la región del BioBio. Esta cifra se conoce en medio de una ola de bajas temperaturas que afecta a la zona centro-sur del país, hecho que aumenta la circulación de cuadros virales. Bajo ese escenario, la Seremi de Salud, Cecilia Soto, sostuvo que el llamado acá es a tomar medidas que nos ayuden a evitar las enfermedades respiratorias. Además, hay que promover la vacunación. Invitamos, ¿cierto?, a reconocer ciertos síntomas para ver qué tipo de centro asistencial se debe concurrir. Soto detalló que existe un refuerzo de recursos humanos para incrementar consultas de morbilidad y atención de salas IRA y ERA durante el periodo invernal en horario habitual o durante extensión horaria, así como el SAPO para aumentar horas médicas de atención y apoyo a la red de vigilancia. Y si bien a la fecha se registra un 1,2% más de virus respiratorios que el igual de fecha del año pasado, donde el rinovirus concentra en forma acumulada la mayor cantidad de virus circulantes, un 53,9%, seguido por COVID, un 17%, e influencia A, 14,3%. Así que hay que estar atentos entonces también con lo que es el proceso de vacunación, ¿no? Sí, de cara a lo que es este invierno acá en la región del Biobío. La autoridad apunta al proceso de vacunación que en la región alcanza el 68,4%, con 583.940 personas inmunizadas. Para la Seremi y Cecilia Soto, este avance significa que es una buena oportunidad para que los grupos objetivos, que son niños menores de 5 años y los adultos mayores, se vacunen. La vacunación es un pilar pero fundamental para la prevención de enfermedades y el reconocimiento de los síntomas. A vacunarse, se ha dicho. 25 minutos, Valdron, para las 18 horas.
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0: Julio Iglesias. Volver a empezar.

0: cambian el equipo. Desde España nos vamos a la Italia. Con Laura Pausini, ¿eh? Esto se llama Mariposa Technicolor. 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

0: Laura Pausini, qué linda mujer, qué canta hermoso, ¿eh? Sí, un recital que me gustaría ir a ver es de Laura Pausini, ¿eh? Qué mujerón, oiga. 18 minutos faltan para las 18 horas. En vivo, ¿quién les habla en este programa titulado?
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0: Radio Interamericana, que está facultada para transmitir avisos de extractos de aprovechamientos de agua gracias a nuestra frecuencia 720 AM. No permitimos entonces ofrecer una cobertura a toda la región del Biobío. Publicite con nosotros las solicitudes de aprovechamientos de agua. Consultas al fono WhatsApp más 569-8749-4555. Al correo electrónico interamericana radio arroba gmail.com. ¿Le quedó claro, no? Sí, pues así es, mis queridos auditores. interamericana.radio@gmail.com. Recuerden que vamos a tener grandes partidos, grandes encuentros a las 14:30. Aquí en Radio Interamericana vamos a transmitir a partir de las 14:30 horas Huachipato versus Universidad Católica desde el estadio Huachipato Cup. Este domingo 31. Pero eso no es todo, porque vamos a tener transmisiones de básquetbol el sábado y domingo. Sábado y domingo. Eso. Vamos a hacer partido de básquetbol sábado y domingo, desde las 20:30 horas, desde la Casa del Deporte en el Gimnasio de Universidad de Concepción. Son el mejor de cinco partidos, dos de local, dos de visita y un quinto, si es necesario, que sería de local. Son cuatro partidos de ida y vuelta, y si hay un empate, entonces sería el quinto partido. Por eso uno está promocionando estos partidos, claro, varios partidos entre los mismos equipos. Claro, entonces sábado 30 de mayo a las 20:30 horas, Universidad de Concepción versus, Universidad de Concepción, que enfrentará al Club Deportivo Colegio Los Leones, ¿ok? Entonces, y luego el domingo 31 de mayo, Universidad de Concepción con Los Leones a las 20:30 horas. El sábado 6 de junio, otro partido más entre estos dos grandes equipos, ¿ah? El Colegio, Los Leones versus Universidad de Concepción. A las 20:30 horas el sábado 6 de junio. Y el domingo 7 de junio a las 20:30 horas también Los Leones versus UDEC. ¿Qué tal? Buena, bueno, ¿no? Espectacular. Y si fuera necesario, el martes 9 de junio a las 20:30 horas, Universidad de Concepción enfrenta a las 20:30 horas a el Club Deportivo Colegio Los Leones. Buena. Hay partidos para rato transmitidos acá a través del 90.3 Radio Interamericana o en el 720 AM. ¿Les gusta? ¿Les parece? Cualquier duda en nuestra página web
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0: Tenemos información relevante porque se acerca el fin de semana. Fin de semana, ¿cierto? Para ir a visitar el Día de los Patrimonios. Y tengo una invitación con documentos históricos y trámites del registro civil. Participaré entonces de este día tan importante aquí en Concepción. Estamos cada día más cerca entonces con el Día de los Patrimonios. Y continúan sumándose entonces actividades en la región. Esta vez fue el turno del registro civil, que anunció su participación con una muestra de documentos históricos y una atención especial para la solicitud de trámites en sus oficinas de Concepción. La actividad se desarrollará este sábado 30 de mayo entre las 10 y las 14 horas en las dependencias ubicadas en calle Chacabuco 548. En esa instancia, el servicio exhibirá documentos históricos que dan cuenta de la evolución de la cédula de identidad en el país, además de registros de destacados personajes de la región. ¿Sabe? Ahora que me acordé, mi Mercanet fue de esos que venían con una capita verde. Una camita verde y adentro tenía unas hojitas donde salía, bueno, en la primera y una foto mía 4x4 y otras hojitas más. Parece que lo tengo todavía, oiga. ¡Qué buena! En los años 70. ¿Usted también tuvo de esos carnets? Bueno, eso y mucho más en esta muestra que se desarrollará este sábado 30 de mayo entre las 10 y las 14 horas en las dependencias en calle Chacabuco 548. La estancia de servicio también exhibirá documentos históricos. La jornada contará con atenciones especiales al público, con donde quienes necesitan realizar trámites, como por ejemplo solicitar cédulas de identidad, pasaportes y código de clave única, también lo podrán hacer. Van a ver también stands informativos de Banco Estado, la Muni de Concepción, Secretaría Regional Ministerial de Desarrollo Social y Familia, entidades que orientarán a la ciudadanía sobre beneficios y servicios estatales. Entre ellos, el recientemente entregado subsidio de gas. Bien, vale la pena ir entonces. Chacabuco, ¿cuánto? A ver si lo notó. Chacabuco, 548. Desde las 10 hasta las 14 horas, ¿ah? ¿Eh? Sí, entre las 10 y las 14 horas. ¿Un recuerdito?
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0: Los Iracundos.

0: ¡Qué lindo! Lucero también suena a esta hora en Interamericana Radio. Esto se llama Tácticas de Guerra.
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0: 5 de la tarde con 54 minutos, 6 minutos nos separan de las 18 horas. 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
0: Tenemos información. Un carabinero resultó con lesiones tras ser arrastrado por el conductor de un vehículo durante un operativo policial en la comuna de Chiguayante, región del Biobío. El hecho ocurrió al mediodía de hoy jueves durante un control vehicular. En un video captado por un transeúnte, se ve el momento en que un vehículo Chevrolet azul se desplaza a una gran velocidad, mientras que el uniformado está colgando de la ventana del copiloto. Después de unos kilómetros, el carabinero quedó tendido en el suelo y rápidamente fue asistido por otros. El subprefecto de los servicios de la prefectura de Concepción, comandante José Rubio, mencionó que durante la fiscalización este vehículo se dio a la fuga, puesto que se había detectado que había una infracción que estaba presentando y que iba a ser motivo de retiro de su vehículo. Tratar de evitar esta fuga, y en ese sentido, el carabinero quedó en posición de copiloto y finalmente quedó tomado de la puerta y es arrastrado entonces por este vehículo. Varias cuadras, al menos unas 4 o 5 cuadras. Cuando de repente el carabinero logró zafarse y llegaron otros dispositivos a colaborar a raíz de la fuga que estaba haciendo este conductor con el arrastre. Así que, hecho lamentable. El conductor del vehículo sí fue detenido luego de una búsqueda. Sigamos con la música, música de la buena.
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0: Luis Miguel. La última noche.
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2: Son las 17 horas, 58 minutos.
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0: 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Oh, me encanta, ¿eh? 18:09. Esto es la música de Mary Claire Dubaldo. La magia del ritmo.

0: Miracle de Baldo, la magia del ritmo. 18 horas con 13 minutos. 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El mejor de cinco. Sí, son el mejor de cinco. 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Sería de local, ¿ah? ¿Eh? Cuatro partidos de ida y vuelta, y si hay un empate sería un quinto partido, así que ahí tenemos las fechas para que no se lo pierdan. Sí, así que nada, pues, partidos de básquet transmitidos por la 90.3 FM y el 720 AM, exactamente 18 con 15 minutos. Llámanos.
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0: Tasa de fecundidad en Chile disminuyó un 47% en 32 años, según el INE. Defunciones aumentaron en un 66%. Oh, si sigue así, vamos a desaparecer del mundo, ¿eh? Según el Instituto Nacional de Estadísticas, por primera vez la tasa de fecundidad global se encuentra por debajo de un hijo por mujer. Así es. Según la situación demográfica presentada por el Instituto Nacional de Estadísticas, INE, la tasa de fecundidad en Chile disminuyó un 47% en 32 años. Siendo específicos, en 1993 los nacimientos en Chile fueron cerca de 276.000, mientras que en el 2025 las cifras indican que hubo cerca de 146.000 nacimientos, lo que representa un descenso porcentual exacto de 46,9% en 32 años. Sin embargo, cabe destacar que las cifras de Chile están por debajo del porcentaje global, que registra un descenso de un 60% en su tasa de fecundidad entre 1993 y el 2025. En ese sentido, por primera vez la tasa de fecundidad global se encuentra por debajo de un hijo por mujer. Sí, mientras que la edad media de la fecundidad pasó a los 27 años, de 1993 a los 30 años en el 2025, según el INE. ¿Qué les parece? Y las defunciones, por otro lado, en 1993 fueron cerca de 76.000 las defunciones en el país, mientras que en el 2025 fueron cerca de 126.000. Eso significa que la cantidad de muertes aumentó en un 66% aproximadamente. Así, ¿eh? Uno siempre está dándose cuenta de que mucha gente está falleciendo, ¿eh? El deceso de infantes menores de un año registró una disminución optimista. Así que estamos bien, ¿no? ¿Eh? Estamos bien, pero mal. Ahí estamos tranquilos, pero nerviosos. 18 con 17. La música sigue.
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0: Miguel Bosé. Los chicos no lloran en Interamericana Radio.

0: Pedro Fernández también se hace presente.
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0: ¡Me encantas!
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1: Y tenemos información, porque la bancada de la Unión de Demócrata Independiente, UDI, reiteró su llamado al presidente José Antonio Kast para que anuncie durante la cuenta pública del próximo 1 de junio una reforma destinada a fusionar algunos ministerios y así reducir la cantidad de secretarías de Estado existentes. En Chile, la propuesta fue impulsada por el presidente del partido, Guillermo Ramírez, junto al vicepresidente Eduardo Gertón y la jefa de la bancada, Flor Weiss, quienes plantearon fusionar al menos 10 ministerios para reorganizarlos en 4 grandes carteras y así disminuir de 25 a 19 los organismos en una primera etapa. La propuesta surge además en medio de la existencia de 3 biministros dentro del actual gobierno: Claudio Alvarado, quien lidera Interior y Segigob, Luis de Grange, a cargo de Transportes y Obras Públicas, y Daniel Mas, quien encabeza Minería y Economía. En la música tenemos a Mon Laferte. Esto es El Beso.
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0: Ramón Laferte, el Peso.
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0: Rafaela Carrá, Mamá Dame.

0: Rafaela Carrà, Mamá Dame 100 pesetas, solo éxito. Usted también puede pedir su canción favorita comunicándose con nosotros. ¿Eh?
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0: Exactamente, y tenemos información que darles y en materia deportiva, Porque se manifestó Santi Gómez, el DT de básquet de la Universidad de Concepción. Él transmitió a la fanaticada de UTEC que los Leones cambió mucho, pero conocemos su filosofía. Van 16

0: puntos y ahí el equipo mostró su jerarquía. Sobre el adversario de turno, advirtió que los Leones, o Leones, es un gran rival, nos conocemos bien y ambos nos preparamos para ser campeones. Nos hemos topado siempre en etapas definitorias. Ellos han tenido 7 extranjeros esta temporada, desde su primer amistoso hasta ahora. Llegó Pipe y Iñaco. Y el juego ha cambiado mucho, ¿eh? Pero conocemos su filosofía y hay que contrarrestar su ofensiva, pero también desarrollar nuestro juego, ¿eh? Sí, porque se vienen partidos muy entretenidos que vamos a transmitir, mis queridos auditores, a través de la señal, las distintas señales multiplataforma de Radio Interamericana, ¿cierto? 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Recuerde que se van a jugar estos partidos. Son al mejor de 5. 2 de local y 2 de visita y un quinto si necesario. 4 partidos de ida y vuelta. Si hay un empate, sería un quinto partido, para que estén atentos sábado y domingo desde las 20:30 horas. 25 minutos faltan para las 19 horas. Esto es Paloma San Basilio. Por culpa de una noche enamorada.
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0: solo exitosa. Paloma San Basilio, por culpa de una noche enamorada en Interamericana Radio. Ricardo Montaner, presiento. 20 minutos nos separan de las 19 horas.
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0: ¿Qué bien 17 minutos faltan para las 19 horas? El WhatsApp de la radio.
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0: Y tenemos información que nos llega, así es, amigos y amigas, porque un usuario de X, anteriormente Twitter, reclamó la tardanza de la entrega a Tarjeta Nacional de Estudiantes a través de una publicación de la Junta Nacional de Auxilio Escolar y Becas, a lo que la JUNAEB explicó que se presentó un inconveniente que generó un retraso en la generación de las TNE, la Tarjeta Nacional de Estudiantes faltantes, y también confirmó que llegarán antes de vacaciones de invierno, Sí. Así es, solo presentarán retraso alrededor de 4.000 tarjetas debido a un inconveniente con las bases de impresión. Estas 4.000 TNE serán entregadas a mediados de mayo. De todos modos, estimamos que las TNE pendientes lleguen antes del 31 de mayo, señaló la JUNAEB en su cuenta. ¿No? Sí. Muchos niños que no están recibiéndolas, algunos nomás les llegan. Eso es un reclamo que se ha hecho bastante público. Así que eso. 15 minutos faltan para las 19 horas. Un poquito de Alejandro Fernández de México. Esto se llama Háblame. 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
1: Y la música de Amistades Peligrosas. Me haces tanto bien. En Interamericana Radio.

0: ¡Qué lindo! ¡Qué buena canción, eh! Amistades peligrosas, me haces tanto bien. Ya tengo que comenzar a despedirnos de este maravilloso programa. Espero que haya sido de su agrado y nos encontraremos nuevamente el día de mañana, si Dios quiere, de 5 a 7 de la tarde por Radio Interamericana y sus diferentes plataformas. No se olviden que a las 9 de la mañana llega mi gran amigo Cocodrilo con la mañana de Interamericana. Al mediodía, el doctor Leopoldo Moreno con la botica del ayer. Cuídense, que les vaya lindo, que tengan un lindo regreso a casa. Y me voy con este tremendo sonido a cargo de Andy Lucas, Tonto la quería. Cuídense, que les vaya lindo, no se muevan de Interamericana Radio.
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1: Son las 18 horas, 58 minutos.

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3: Son las 19 horas, 58 minutos.
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